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0: 20 horas, 26 minutos.
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2: 20 horas, 30 minutos.
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0: 20 horas, 55 minutos.
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1: 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Revisamos a continuación las principales noticias registradas en la provincia, región y en el país durante las últimas horas. Les saluda Enrique Oses Quesada. El pronóstico del tiempo para hoy martes 11 de agosto, día en que saludamos a Juana Francisca. Tendremos en Los Ángeles cielo mayormente despejado con una temperatura máxima de 12 grados. Durante la noche tendremos cielo mayormente despejado con probabilidad de heladas y la temperatura mínima descenderá hasta los menos 2 grados. Estas son las informaciones. Agroseguros y las Seremías de Agricultura iniciaron mesas de trabajo en las 16 regiones para revisar y mejorar los seguros subsidiados para agricultores y ganaderos. La octava encuesta de microemprendimiento revela que 127.791 personas emprenden en Biobío. El 57% inició por necesidad y persiste una brecha de ingresos entre hombres y mujeres. La PDI detuvo a dos hombres investigados por distintos homicidios con arma de fuego ocurridos en Coronel y San Pedro de la Paz. Ambos serán formalizados ante los tribunales. La agrupación de artesanas Quebrada Las Ulloa de Florida amplía sus espacios de comercialización y llega a 4 sucursales de Sodimac en Concepción con piezas de greda elaboradas a mano. CUNAEB entregará 971 computadores a estudiantes de séptimo básico de Los Ángeles, con un año de internet gratuito para apoyar su aprendizaje y reducir brechas digitales. Un día como hoy, 11 de agosto, pero de 1967, nace en Zaragoza, España, Enrique Bumburi, cantante y compositor, reconocido por su trayectoria como vocalista de Héroes del Silencio y posteriormente por su carrera solista. Estas y otras informaciones las puedes encontrar en el portal bionoticias.cl. 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
2: 21 horas, 2 minutos.
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0: 21 horas, 26 minutos.
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2: 21 horas, 30 minutos.
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0: Revisamos a continuación las principales noticias registradas en la provincia, región y en el país durante las últimas horas. Les saluda Enrique Oses Quesada. El pronóstico del tiempo para hoy martes 11 de agosto, día en que saludamos a Juana Francisca. Tendremos en Los Ángeles cielo mayormente despejado con una temperatura máxima de 12 grados. Durante la noche tendremos cielo mayormente despejado, con probabilidad de heladas, y la temperatura mínima descenderá hasta los menos 2 grados. Estas son las informaciones. Agroseguros y las seremías de agricultura iniciaron mesas de trabajo en las 16 regiones para revisar y mejorar los seguros subsidiados para agricultores y ganaderos. La octava encuesta de microemprendimiento revela que 127.791 personas emprenden en Biobío. El 57% inició por necesidad y persiste una brecha de ingresos entre hombres y mujeres. La PDI detuvo a dos hombres investigados por distintos homicidios con arma de fuego ocurridos en Coronel y San Pedro de la Paz. Ambos serán formalizados ante los tribunales. La agrupación de artesanas Quebrada Las Ulloa, de Florida, amplía sus espacios de comercialización y llega a 4 sucursales de Sodimac en Concepción con piezas de greda elaboradas a mano. Junaev entregará 971 computadores a estudiantes de séptimo básico de Los Ángeles, con un año de internet gratuito para apoyar su aprendizaje y reducir brechas digitales. Un día como hoy, 11 de agosto, pero de 1967, nace en Zaragoza, España, Enrique Bumburi, cantante y compositor, reconocido por su trayectoria como vocalista de Héroes del Silencio y posteriormente por su carrera solista. Estas y otras informaciones las puedes encontrar en el portal bionoticias.cl. 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
1: 22 horas, 3 minutos.
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Abraham Lincoln.

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1: 22 horas, 31 minutos.
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22 horas, 50 minutos. El paso de los años. El paso de los años me dice que ya no vendrás, que todas esas caricias que guardé mirarán en mi ser. Quizás te tuve ante mí y por esperarte de otra forma no te vi. Pero tampoco creo que fuese así, no sé, creo, lo hubiera sentido en la piel. El paso de los años me dice que ya es tarde para amar, que sola en mis sueños me perdí al caminar. El paso de los años me dice que ya ningún día será nunca más. Escrito por Emma Poema.

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1: 23 horas, un minuto.
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0: 23 horas, 26 minutos. 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
1: 23 horas, 30 minutos.
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No te calles. No te calles un te quiero. No te guardes un abrazo. No temas pedir perdón. No tengas una carcajada. No pierdas la oportunidad de demostrar tu cariño. No olvides que la vida son momentos y estos son los que le dan sentido a la vida.

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1: 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Cóncavo y convexo, Roberto Carlos. Que la disfrutes. 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
1: 23 horas, 49 minutos.

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1: ¿Qué tal? ¿Cómo le va? Gusto de saludarles. Bienvenidas y bienvenidos al presente Boletín Informativo en esta jornada de día martes 11 de agosto. Día martes 11 de agosto, día número 223 de lo que va transcurrido este año 2026. Por acá le estamos saludando a través de los micrófonos del Boletín Informativo en la región del Biobío, que llega hasta ustedes gracias a 7 señales de radio unidas simultáneamente: Radio Andalien, Radio Doña Bárbara, Radio Alto Biobío, Radio Violeta.cl y BomberosSantaBárbara.cl, llevando las informaciones a través del 106.9 para Concepción y Talcahuano, Radio Andalien, 107.1 Radio Andalien FM en la comuna de Quillón, región de Ñuble, 91.9 de Radio Doña Bárbara para Santa Bárbara, Quilaco y alrededores, 100.9 FM de Radio Alto Biobío para la comuna de Alto Biobío, y como dijimos, Radio Violeta.cl y Bomberos SantaBárbara.cl, que son señales de internet. Por acá, contento de poder saludarles en este día martes 11 de agosto. Soy Carlos Alexis Cuevas Gatica, o Carlos Alexis, si usted así lo prefiere, invitándoles al presente Boletín Informativo en esta jornada de día martes 11 de agosto.
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1: Revisamos las informaciones del ámbito nacional aquí en el Boletín Informativo en este día martes 11 de agosto.
2: Comuna de Los Andes. Un ciudadano venezolano de 24 años falleció en el Hospital San Juan de Dios de Los Andes, donde permanecía bajo custodia policial tras resultar herido durante un procedimiento de carabineros en el sector Los Chacalles, en el Camino Internacional. Según los antecedentes, el operativo se originó por un presunto intento de robo en una vivienda. El joven habría intentado agredir con un elemento punzante a un funcionario, quien utilizó su arma de servicio. El imputado fue intervenido quirúrgicamente y posteriormente formalizado por robo en lugar habitado en grado de tentado y amenazas contra la autoridad, quedando con arraigo nacional. El servicio médico legal realizará la autopsia para determinar la causa precisa de su muerte.
3: Región de Valparaíso. Un funcionario de carabineros en servicio activo fue detenido en el marco de una investigación por una organización de narcotráfico que tendría presuntos vínculos con el cártel Jalisco Nueva Generación. El procedimiento fue encabezado por la Fiscalía de Alta Complejidad de San Antonio y la PDI de Valparaíso. La operación también permitió detener a un ciudadano mexicano y otro colombiano, además de incautar cerca de 400 kilos de cocaína. Según los antecedentes preliminares, la organización habría utilizado el puerto de San Antonio para enviar droga desde Chile hacia Europa. El papel del funcionario policial y el alcance de los eventuales vínculos con el cartel mexicano continúan bajo investigación.
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2: Noticia Nacional. Gendarmería de Chile participará por primera vez en la Gran Parada Militar, que se realizará el próximo 19 de septiembre en la elipse del Parque O'Higgins, en Santiago. La institución fue invitada oficialmente tras su incorporación al Ministerio de Seguridad Pública. La participación contempla un contingente institucional de hasta 300 funcionarios, cuya conformación definitiva aún está en evaluación. Se espera que esté integrado principalmente por alumnos de la Escuela de Gendarmería y que desfile junto al escalafón de carabineros. La incorporación marcará un hecho inédito para la institución penitenciaria en la tradicional ceremonia de fiestas patrias.
1: Estamos revisando las noticias del ámbito nacional acá en el boletín informativo en esta jornada de día martes 11 de agosto por medio de una red informativa en la región del Biobío y región de Ñuble.
3: Gobierno. El ministro de Hacienda, Jorge Quirós, anunció la creación de una comisión transversal para revisar el estatuto administrativo que regula las relaciones laborales de los funcionarios públicos. La instancia será encabezada por un economista independiente, cuyo nombre sería informado durante esta semana. El anuncio generó molestia en la ANEF, que cuestionó la decisión por considerar que existe una mesa técnica de diálogo entre el gobierno y los trabajadores. Entre las materias que podrían revisarse están los mecanismos de evaluación, los tipos de contratación, la movilidad de las plantas y las condiciones de desvinculación. El ministro también adelantó que esta semana se conocerá al nuevo subsecretario de Hacienda, tras la salida de Juan Pablo Rodríguez.
2: Noticias para los agricultores de Chile. Agroseguros y las Seremías de Agricultura iniciaron mesas de trabajo en las 16 regiones del país para revisar y perfeccionar los seguros subsidiados destinados a agricultores y ganaderos. La iniciativa busca adaptar las coberturas a las necesidades de cada territorio, con participación de productores, gremios, aseguradoras, corredores y otros actores del sector. Las reuniones se desarrollarán desde este 11 de agosto hasta comienzos de octubre. Actualmente, Agroseguro subsidia seguros agrícolas, pecuarios y forestales, con aportes que cubren entre el 40 y el 69% del costo de las pólizas. En el caso de usuarios de INDAP, el subsidio adicional permite que paguen menos del 5% del valor.
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1: Somos el Boletín Informativo en esta jornada de día martes 11 de agosto. Boletín que llega hasta ustedes gracias a la gentileza de Radio Andalien, Radio Doña Bárbara, Radio Alto Bio Bio, Radio Violeta.cl y Bomberos Santa Bárbara.cl. Todos unidos simultáneamente para llevar las informaciones a las comunas de Concepción, Talcahuano, Quillón en la región de Ñuble, Santa Bárbara, Quilaco y alrededores, Alto Bio Bio y la ciudad de Los Ángeles. ¿Le parece a usted que nos vamos a hacer una revisión a los hechos que tienen que ver con nuestra región del Bio Bio aquí en el Boletín Informativo en este día martes 11 de agosto?
2: La región del Biobío cuenta con 127.791 personas microemprendedoras, según la octava encuesta de microemprendimiento, elaborada por el INE y el Ministerio de Economía. Del total, un 58,3% son hombres y un 41,7% mujeres. El estudio revela además que el 57% inició su actividad por necesidad, mientras que un 26,6% lo hizo al identificar una oportunidad. La ganancia media mensual alcanzó los 742.926 pesos, evidenciando la importancia de estos negocios como fuente de ingresos y alternativa laboral en la región.
3: Concepción. Detectives de la Brigada de Homicidios de Concepción y de la Fuerza de Tarea de Homicidios detuvieron a dos hombres, ambos de 30 años, investigados por su presunta participación en distintos homicidios con armas de fuego ocurridos en Coronel y San Pedro de la Paz. Uno de los detenidos estaría vinculado al crimen ocurrido el 19 de junio en la Ruta 160, en Coronel, donde un hombre murió tras recibir múltiples disparos desde otro vehículo. El segundo detenido es investigado por un homicidio ocurrido durante la madrugada del domingo 9 de agosto en Michaigüe, San Pedro de la Paz. Ambos quedaron a disposición de los respectivos tribunales.
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2: Florida, región del Biobío. La agrupación de artesanas Quebrada La Ulloa, de Florida, amplió sus espacios de comercialización y comenzó a distribuir piezas de greda elaboradas a mano en 4 sucursales de Sodimac en Concepción: Coronel, Malplaza Mirador Biobío, Malplaza Trébol y Autopista Talcahuano. Entre las piezas disponibles se encuentran mates, alcancías, vasos, pocillos, asaderas, platos, ollas, sartenes y pailas. El proceso ha contado con apoyo de INDAP, mediante un programa de asociatividad económica que entrega asesoría en comercialización, imagen, gestión financiera y elaboración de productos con identidad local. La agrupación se convirtió en la única usuaria de INDAP en Chile presente en esta cadena de retail.
1: En la comuna de Antuco, el sector de Abanico, existe el Club de Adulto Mayor Años Dorados, quienes están muy contentos ya que tienen suministro eléctrico para poder realizar sus actividades, talleres, reuniones, en un espacio seguro, protegido, en un lugar cálido. Esto fue llevado a cabo gracias al apoyo de la Municipalidad de Antuco, gracias a un proyecto que lleva adelante Frontel, Conecta tu Sede. Por tanto, nuestra mención para el Club de Adulto Mayor Año Dorado, el sector de Abanico, en la comuna de Antuco, quienes están muy contentos por este resultado. Después de 4 años de espera, logran tener ahí en su sede social suministro eléctrico para la mejora de sus actividades.
3: Los Ángeles. Un total de 971 estudiantes de séptimo básico de establecimientos públicos y particulares subvencionados de Los Ángeles recibirán gratuitamente computadores mediante la beca de acceso a las tecnologías de la información y comunicación de JUNAEB. Cada estudiante contará además con internet gratuito durante un año. Con esta entrega, Biobío alcanza 1.895 computadores distribuidos de un despliegue regional que considera una inversión superior a 2.700 millones de pesos. La iniciativa busca reducir las brechas digitales y apoyar el aprendizaje, especialmente en sectores donde existen dificultades de conectividad.
1: En la comuna de Quilaco se están realizando talleres de cueca para aprender a bailar nuestra danza nacional, aprovechando que ya se nos viene el mes de septiembre en algunas semanas más. Los días martes a las 6 de la tarde, de forma gratuita para la comunidad quilaquina, quienes se pueden reunir en el centro comunitario de la comuna de Quilaco todos los días martes a las 6 de la tarde, aprender a bailar la cueca.
2: Quillón, región de Ñuble. La Laguna Avendaño de Quillón será escenario, entre el 6 y el 8 de noviembre, del Campeonato Sudamericano de Canotaje y Paracanotaje, que reunirá a 400 deportistas de 10 países. Las competencias incluirán pruebas de velocidad de 200, 500 y 1000 metros. El evento contempla además un selectivo nacional, desfile náutico de las delegaciones, ceremonia inaugural, espectáculo artístico y un fanfest para el público. La actividad busca consolidar a Quillón como sede de eventos deportivos internacionales y promover el canotaje, el paracanotaje y el intercambio cultural entre los países participantes.
1: El jugador Ulises Ojeda, ex integrante de Deportes Concepción y hoy en la Unión Española, tendría serios problemas para permanecer en Chile, ya que en octubre del 2025, cuando inició su proceso de residencia en Chile, esta fue rechazada el 15 de julio, ahora del año 2026. No obstante, él no habría advertido esa situación y se enteró ahora el 7 de agosto. Ojeda no fue incluido en la nómina de la Unión Española al enfrentarse con Antofagasta, donde perdieron allí, y ahora el atacante, ex integrante de Deportes Concepción, presenta serias dificultades para permanecer en Chile, producto de este tema administrativo. Creo que Ojeda había jugado teniendo una visa de turista en Chile, y eso, claro, no se puede. O sea, un turista no puede realizar actividades de trabajo remunerada en nuestro país sin tener la visa de residencia definitiva. Por tanto, duras dificultades presenta El atacante Ulises Ojeda, ex jugador de Deportes Concepción, actualmente militante en la Unión Española.
3: Concepción. Un operativo nocturno realizado en el complejo penitenciario Biobío, en Concepción, permitió interceptar un lanzamiento de objetos desde el exterior, conocido como pelotazo, evitando que sustancias ilícitas, armas artesanales y teléfonos celulares llegaran a manos de la población penal. El procedimiento fue encabezado por autoridades regionales y personal de gendarmería, luego de que el sistema de vigilancia detectara el lanzamiento. Los elementos prohibidos fueron recuperados completamente antes de ingresar al recinto. Las autoridades destacaron que este tipo de controles busca reforzar la seguridad penitenciaria y evitar que organizaciones criminales mantengan operaciones desde el interior de las cárceles.
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1: En cuanto a los indicadores económicos, para esta jornada de día martes 11 de agosto, la Tesorería General de la República nos dice que la unidad de fomento tiene un valor de 40.847 pesos con 42 centavos. 40.847 pesos con 42 centavos. Mientras que la unidad tributaria mensual para el mes de agosto tiene un valor de 71.649 pesos.
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1: Muy bien, damas y caballeros, muchas gracias por habernos acompañado en el presente boletín informativo en esta jornada de día martes. Martes 11 de agosto, día número 223 de lo que va transcurrido este año 2026. Muchas gracias a Radio Andalien, Radio Doña Bárbara, Radio Alto Bio Bio, Radio Violeta.cl y Bomberos Santa Bárbara.cl. Todos unidos simultáneamente para llevar las informaciones a las comunas de Concepción, Talcahuano, Quillón en la región de Ñuble, en Santa Bárbara, Quilaco y alrededores, Alto Biobío y la ciudad de Los Ángeles. La invitación es cordial para que siga en sintonía de la radio, porque aún hay más compañía para ustedes. Soy el abogado y comunicador radial Carlos Alexis Cuevas Gatica, o Carlos Alexis, usted así lo prefiere, que les invita a que podamos reunirnos en una próxima edición informativa. Muchas gracias.
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4: 0:20.
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6: Javier Amena llega a Movistar Arena. La cantante interpretará en forma íntegra el disco debut de su carrera, en su primera vez en el escenario del Parque O'Higgins. La cita será el 9 de diciembre en el Movistar Arena y tiene entradas a la venta a través de Punto Ticket.

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2: 0 horas, 25 minutos.

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1: 0:31.
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0: Los recientes temporales que han afectado al país no solo ponen en riesgo a las personas, sino también a los animales. El médico veterinario Francisco Sosa, de la Universidad San Sebastián, hizo un llamado a incluir a las mascotas y a la fauna silvestre en los planes de prevención. El especialista recomienda mantener a perros y gatos dentro del hogar durante las lluvias y fuertes vientos, ya que el miedo puede hacer que escapen, se pierdan o sufran accidentes. Además, enfatiza que nunca se debe dejar a un perro amarrado en el exterior, ya que queda expuesto a hipotermia, inundaciones y otros peligros. Respecto a la fauna silvestre, explica que las tormentas obligan a muchos animales a abandonar su hábitat. Si aparecen en zonas urbanas, la recomendación es no intervenir, mantener distancia y dar aviso al SAG o a un centro de rehabilitación especializado. La invitación final es a actuar con empatía y responsabilidad, protegiendo a los animales durante las emergencias climáticas.
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2: 0 horas, 43 minutos.

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1: Si naciste un 12 de agosto como hoy, pero de 1980, esta era la canción más escuchada en este día. La Quiero a Morir, de Francis Cabrel. Que la disfrutes. Es nuestro regalo de cumpleaños.

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1: 0 horas, 49 minutos.

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1: Una de la madrugada.
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1: Una de la madrugada, 31 minutos.
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1: Keyon se prepara para vivir una gran fiesta deportiva internacional. La Laguna Avendaño será sede del Campeonato Sudamericano de Canotaje y Paracanotaje del 6 al 8 de noviembre, con la participación de 400 deportistas de 10 países. Las competencias incluirán pruebas de 200, 500 y 1000 metros, además de un completo programa con desfile náutico, ceremonia inaugural, espectáculos y fan fest. Un evento gratuito, familiar e inclusivo, que proyectará a Quillón y la región de Ñuble ante Chile y el mundo. Quillón, deporte, turismo y naturaleza en una gran cita sudamericana.
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0: Chile avanza en el debate de un proyecto de ley que busca restringir el acceso a redes sociales para menores de 16 años, respaldado por evidencia científica sobre sus efectos en la salud mental y el desarrollo cerebral. La iniciativa propone impedir el registro de menores, exigir verificación de edad y limitar funciones como las reproducciones automáticas y las notificaciones que fomentan un uso prolongado. El académico de la Universidad Católica de la Santísima Concepción, Horacio Salgado, advierte que estas plataformas pueden aumentar la ansiedad, la depresión y los problemas de atención, además de afectar el aprendizaje. Según el especialista, la regulación también apoyaría a las familias en el control del uso de teléfonos móviles y busca proteger a niños y adolescentes frente a los riesgos del uso intensivo de las redes sociales.
1: 1:00 a.m, 49 minutos. 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
1: 2 de la madrugada, 2 minutos.
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3: 2 de la madrugada, 30 minutos.
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La nanotecnología, una ciencia que trabaja con materiales miles de veces más pequeños que el grosor de un cabello humano, está abriendo nuevas posibilidades para el tratamiento del cáncer. Expertos reunidos en Pro Nano Maule 2026, realizado en la Universidad de Talca, destacaron que la nanomedicina busca desarrollar terapias más precisas, capaces de atacar directamente las células tumorales y reducir los efectos secundarios de la quimioterapia. Los especialistas explicaron que el uso de nanopartículas también ofrece avances en el desarrollo de vacunas, la detección temprana de enfermedades neurológicas y nuevos tratamientos para patologías cardiovasculares. Además, el encuentro reunió a docentes de enseñanza media, quienes participaron en talleres y actividades prácticas para llevar estos conocimientos a las salas de clases, acercando la ciencia y la innovación a las nuevas generaciones.

aquellos ojos y aquellas manos y aquellos labios que una vez entonaron esta melodía que resultaba ser ideal y que jamás

Hola, ¿qué tal amigos de RadioVioleta.cl? Bienvenidos a nuestro viaje diario por el túnel del tiempo musical. Hoy es 12 de agosto y la historia de las melodías que marcan tu vida está más viva que nunca. Prepárense, porque los próximos minutos vamos a encender los amplificadores. Quédense sintonizados, suban el volumen y disfruten con nosotros. Arrancamos nuestras efemérides musicales aquí en RadioVioleta.cl. 1949. Nace en Glasgow, Escocia, el virtuoso guitarrista, cantante y compositor Mark Knopfler, célebre líder y fundador de la mítica banda Dire Straits. Marcó una época de oro en el rock gracias a su inconfundible y limpia técnica para tocar la guitarra sin usar púa, además de su voz profunda y melancólica que dio vida a verdaderos himnos globales. Un 12 de agosto de 1954 nace en Missouri el genio estadounidense de la guitarra de jazz y fusión, Pat Metheny, uno de los guitarristas más galardonados y revolucionarios de la música contemporánea. Líder del Pat Metheny Group, integró como nadie la experimentación tecnológica, los sintetizadores y la raíz acústica, influyendo de manera transversal tanto en el jazz como en el rock progresivo mundial. En 1992, los rumbos del rock en español cambian con el lanzamiento del disco Café Tacuba. La banda mexicana originaria de Satélite irrumpió con fuerza en la escena latina fusionando de manera irreverente el rock alternativo, el punk, el ska y la música folclórica regional de su país. Con letras cargadas de identidad urbana, marcaron el inicio de una de las carreras más vanguardistas del continente.

2007 seguimos en México. Molotov revoluciona el continente con ¿Dónde jugarán las niñas? La banda mexicana Molotov publica su explosivo controversial disco debut, un álbum fundamental del rock urbano latinoamericano.

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6: 3 de la madrugada.
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0: 3 de la madrugada, 7 minutos.
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1: 3 de la madrugada, 32 minutos.
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0: La crisis hídrica en Chile persiste, pese a la importante recuperación de los embalses tras las lluvias de julio. En poco más de un mes, los 25 embalses monitoreados por la Dirección General de Aguas aumentaron sus reservas en casi 2.500 millones de metros cúbicos. Sin embargo, la recuperación sigue siendo desigual y todavía no permite revertir los efectos de años de sequía y uso intensivo del agua. El académico de la Universidad de Talca, Roberto Pizarro Tapia, destacó que algunos embalses registraron importantes aumentos. En el Maule, por ejemplo, las reservas pasaron de cerca de un 39% a más de un 65% de capacidad. El experto explicó además que liberar agua de algunos embalses, como ocurrió en Rapel, no significa desperdiciarla, sino generar espacio para nuevas crecidas y reducir riesgos. Finalmente, Pizarro llamó a aprovechar esta mayor disponibilidad para recuperar las cuencas y reducir los déficits hídricos, recordando que ríos, suelos y acuíferos también necesitan tiempo para recuperarse.
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0: 3 de la madrugada, 50 minutos.
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1: 4 de la madrugada.
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1: 4 de la madrugada, 32 minutos.
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0: 4 de la madrugada, 37 minutos.
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0: Cernac busca compensaciones para clientes afectados por falla de Banco Ripley. El Cernac inició un procedimiento voluntario colectivo con Banco Ripley, luego de una falla operativa ocurrida el pasado 4 de mayo que provocó descuentos automáticos y saldos negativos en cuentas corrientes y vistas. El problema impidió temporalmente que los clientes accedieran a sus fondos y que pudieran cumplir con compromisos financieros, como el pago de dividendos, colegiaturas y cuentas de servicios. Banco Ripley reconoció la situación y solicitó al Cernac iniciar este procedimiento extrajudicial, cuyo objetivo es alcanzar una propuesta de compensación para todas las personas afectadas. El Cernac aclaró que los montos de dinero finalmente fueron restituidos y que no existió una pérdida patrimonial. Sin embargo, reconoció que hubo una afectación por la imposibilidad de disponer de los fondos y cumplir oportunamente con determinadas obligaciones. El procedimiento tendrá inicialmente un plazo de 3 meses, ampliable hasta 6. Si no se alcanza un acuerdo, el Cernac advirtió que podría adoptar otras acciones para proteger los derechos de los consumidores.
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0: 4 de la madrugada, 49 minutos.
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1: 5 de la madrugada.
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0: 5 de la madrugada, 12 minutos.
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Presentamos una canción para no olvidar. Adriano Papalardo fue popular en Italia y muy conocido en España y en Latinoamérica con la canción Recomencemos en 1980. Se inicia en 1979 en italiano y su éxito fue tal que debió grabarla en español para el público ibérico y latinoamericano en 1980. Recomencemos de Adriano Papalardo es una canción para no olvidar en RadioVioleta.cl.

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2: 5 de la madrugada, 30 minutos.
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0: Mucho más que alimento, la lactancia materna entrega importantes beneficios tanto para el bebé como para la madre. Durante la Semana Mundial de la Lactancia Materna, que se conmemora del 1 al 7 de agosto, especialistas destacan que la leche materna aporta nutrientes y anticuerpos que ayudan a proteger al recién nacido frente a infecciones, además de favorecer su crecimiento, desarrollo y seguridad emocional. Para la madre, la lactancia contribuye a la recuperación después del parto, favorece la contracción del útero y se relaciona con un menor riesgo de cáncer de mama y ovario. También fortalece el vínculo con el hijo y puede disminuir el riesgo de depresión posparto. Sin embargo, amamantar no siempre es fácil. Dolor, grietas, dificultades en el acople, cansancio o dudas sobre la alimentación son situaciones frecuentes. Por eso, los especialistas recomiendan pedir ayuda oportunamente. Si el bebé no aumenta de peso, está muy somnoliento o queda insatisfecho después de las tomas, o si la madre presenta dolor, enrojecimiento o fiebre, es importante consultar. Cada experiencia de lactancia es diferente y necesita acompañamiento y apoyo.
1: 5 de la madrugada, 44 minutos.

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7: 6 de la mañana.
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0: 6 de la mañana, 19 minutos.
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1: 6 de la mañana, 30 minutos.
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0: 6 de la mañana, 45 minutos.
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0: 6 de la mañana, 50 minutos.
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3: 7:00 a.m.
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7: Revisamos a continuación las principales noticias registradas en la provincia, región y en el país durante las últimas horas. Les saluda Enrique Oses Quesada. El pronóstico del tiempo para el miércoles 12 de agosto, día en que saludamos a Juana Francisca. Tendremos en Los Ángeles cielo mayormente despejado con una temperatura máxima de 13 grados. Durante la noche tendremos cielo prácticamente cubierto y la temperatura mínima descenderá hasta los 0 grados. Estas son las informaciones. Fernando Ubiergo conversó con Fernando Chandía antes de su presentación en Los Ángeles y repasó sus 50 años de trayectoria, el álbum Tango 1420 y sus recuerdos familiares. Lea esta entrevista en nuestro portal bionoticias.cl y véala en nuestro canal de YouTube. Operativo del OS-7 de Carabineros y la Fiscalía del Biobío permitió detener a 3 personas en Coronel e incautar más de 9.000 dosis de droga. Autoridades y gremios del transporte de Los Ángeles abordaron mejoras en recorridos, terminales, subsidios, chatarización y alternativas ante un eventual cierre del puente Quilque. La playlist Angelinos Todos reúne más de 50 canciones de artistas de Los Ángeles y busca difundir el talento musical local a través de Spotify. El Jardín Infantil y Salacuna Las Galaxias abrirá el 24 de agosto en Hualqui, con 48 cupos y atención para niños y niñas desde los 84 días hasta los 4 años y 11 meses. Un día como hoy, 12 de agosto, pero de 1964, nace Mark Knopfler, aunque algunas fuentes consignan fechas distintas para distintos acontecimientos relacionados con el artista. Knopfler es uno de los grandes nombres de la música británica y fundador de Dire Straits. Su trabajo marcó profundamente el rock de las décadas de 1970 y 1980. Estas y otras informaciones las puedes encontrar en el portal bionoticias.cl.

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1: Mili, banda de rock emo y pop punk chilena, revive su EP 2026 con nuevas canciones y una renovada identidad. Escuchamos en RadioVioleta.cl Modo Avión.

0: Así sonó Milly con Modo Avión, parte del lanzamiento de 2026. Una propuesta que marca el comienzo de una nueva etapa rumbo a su primer disco de larga duración.
1: Atentos, porque en cualquier momento presentamos una nueva canción en el aire.
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1: 7:31 a.m.
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0: 7 de la mañana, 43 minutos.
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0: 7 de la mañana, 57 minutos.
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0: Revisamos a continuación las principales noticias registradas en la provincia, región y en el país durante las últimas horas. Les saluda Enrique Oses Quesada. El pronóstico del tiempo para hoy miércoles 12 de agosto, día en que saludamos a Juana Francisca. Tendremos en Los Ángeles cielo mayormente despejado con una temperatura máxima de 13 grados. Durante la noche tendremos cielo prácticamente cubierto y la temperatura mínima descenderá hasta los 0 grados. Estas son las informaciones. Fernando Ubiergo conversó con Fernando Chandía antes de su presentación en Los Ángeles y repasó sus 50 años de trayectoria, el álbum Tango 1420 y sus recuerdos familiares. Lea esta entrevista en nuestro portal bionoticias.cl y véala en nuestro canal de YouTube. Operativo del OS-7 de Carabineros y la Fiscalía del Biobío permitió detener a 3 personas en Coronel e incautar más de 9.000 dosis de droga. Autoridades y gremios del transporte de Los Ángeles abordaron mejoras en recorridos, terminales, subsidios, chatarización y alternativas ante un eventual cierre del puente Quilque. La playlist Angelinos Todos reúne a más de 50 canciones de artistas de Los Ángeles y busca difundir el talento musical local a través de Spotify. El Jardín Infantil y Sala Cuna Las Galaxias abrirá el 24 de agosto en Hualqui, con 48 cupos y atención para niños y niñas desde los 84 días hasta los 4 años y 11 meses. Un día como hoy, 12 de agosto, pero de 1964, nace Mark Knopfler, aunque algunas fuentes consignan fechas distintas para distintos acontecimientos relacionados con el artista. Knopfler es uno de los grandes nombres de la música británica y fundador de Dire Straits. Su trabajo marcó profundamente el rock de las décadas de 1970 y 1980. Estas y otras informaciones las puedes encontrar en el portal bionoticias.cl. 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
1: 8:02.
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1: Maná regresa a Chile para celebrar 40 años de carrera. La banda mexicana regresará en el marco de su gira Vivir Sin Aire Tour. La agrupación anuncia su visita a nuestro país para el próximo 5 de diciembre en el Estadio Monumental. La última visita de Maná en Chile se registró en febrero de 2024 en el Festival de Viña del Mar. Maná en Chile, 5 de diciembre, Estadio Monumental.

0: 8 horas, 20 minutos.
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1: 8:31.
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1: Si naciste un 12 de agosto como hoy, pero de 1980, esta era la canción más escuchada en este día. La Quiero a Morir, de Francis Cabrel. Que la disfrutes. Es nuestro regalo de cumpleaños.

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1: 8 horas, 50 minutos.

0: John Wayne.
1: Revisamos a continuación las principales noticias registradas en la provincia, región y en el país durante las últimas horas. Les saluda Enrique Oses Quesada. El pronóstico del tiempo para el miércoles 12 de agosto, día en que saludamos a Juana Francisca. Tendremos en Los Ángeles cielo mayormente despejado con una temperatura máxima de 13 grados. Durante la noche tendremos cielo prácticamente cubierto y la temperatura mínima descenderá hasta los 0 grados. Estas son las informaciones. Fernando Viergo conversó con Fernando Chandía antes de su presentación en Los Ángeles y repasó sus 50 años de trayectoria, el álbum Tango 1420 y sus recuerdos familiares. Lea esta entrevista en nuestro portal bionoticias.cl y véala en nuestro canal de YouTube. Operativo del OS-7 de Carabineros y la Fiscalía del Biobío permitió detener a 3 personas en Coronel e incautar más de 9.000 dosis de droga. Autoridades y gremios del transporte de Los Ángeles abordaron mejoras en recorridos, terminales, subsidios, chatarización y alternativas ante un eventual cierre del puente Quilque. La playlist Angelinos Todos reúne más de 50 canciones de artistas de Los Ángeles y busca difundir el talento musical local a través de Spotify. El Jardín Infantil y Salacuna Las Galaxias abrirá el 24 de agosto en Hualqui, con 48 cupos y atención para niños y niñas desde los 84 días hasta los 4 años y 11 meses. Un día como hoy, 12 de agosto, pero de 1964, nace Mark Knopfler. Aunque algunas fuentes consignan fechas distintas para distintos acontecimientos relacionados con el artista, Knopfler es uno de los grandes nombres de la música británica y fundador de Dire Straits. Su trabajo marcó profundamente el rock de las décadas de 1970 y 1980. Estas y otras informaciones las puedes encontrar en el portal bionoticias.cl. 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
2: 9:02.
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1: Esta es nueva. Póngale mucha atención a la letra de esta canción.
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0: Muchas gracias. A ver si reconocen esta canción.
1: 9:18.
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2: 9:30.
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0: 9 horas, 39 minutos.
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0: 9:43.
1: Especialistas alertan que las lesiones de cadera no son exclusivas de los adultos mayores y también pueden afectar a jóvenes e incluso adolescentes. El traumatólogo de Clínica Colonial, Dr. Dante Barodi, explicó que muchos pacientes con displasia de cadera diagnosticada en la infancia pueden presentar dolor o limitación de movilidad años más tarde. El tratamiento dependerá de la causa y del grado de daño, pudiendo incluir kinesioterapia, ejercicios terapéuticos o cirugía en casos específicos. El llamado es a consultar oportunamente ante molestias persistentes al caminar, hacer actividad física o realizar las tareas cotidianas, ya que un diagnóstico precoz ayuda a prevenir un mayor deterioro articular y mejora la calidad de vida a largo plazo.
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0: 9:49.
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2: Quellón se prepara para vivir una gran fiesta deportiva internacional. La Laguna Avendaño será sede del Campeonato Sudamericano de Canotaje y Paracanotaje del 6 al 8 de noviembre, con la participación de 400 deportistas de 10 países. Las competencias incluirán pruebas de 200, 500 y 1000 metros, además de un completo programa con desfile náutico, ceremonia inaugural, espectáculos y fan fest. Un evento gratuito, familiar e inclusivo, que proyectará a Quillón y la región de Ñuble ante Chile y el mundo. Quillón, deporte, turismo y naturaleza en una gran cita sudamericana.
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0: 9 horas, 56 minutos.
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0: Revisamos a continuación las principales noticias registradas en la provincia, región y en el país durante las últimas horas. Les saluda Enrique Oses Quesada. El pronóstico del tiempo para el miércoles 12 de agosto, día en que saludamos a Juana Francisca. Tendremos en Los Ángeles cielo mayormente despejado con una temperatura máxima de 13 grados. Durante la noche tendremos cielo prácticamente cubierto y la temperatura mínima descenderá hasta los 0 grados. Estas son las informaciones. Fernando Ubiergo conversó con Fernando Chandía antes de su presentación en Los Ángeles y repasó sus 50 años de trayectoria, el álbum Tango 1420 y sus recuerdos familiares. Lea esta entrevista en nuestro portal bionoticias.cl y véala en nuestro canal de YouTube. Operativo del OS-7 de Carabineros y la Fiscalía del Biobío permitió detener a 3 personas en Coronel e incautar más de 9.000 dosis de droga. Autoridades y gremios del transporte de Los Ángeles abordaron mejoras en recorridos, terminales, subsidios, chatarización y alternativas ante un eventual cierre del puente Quilque. La playlist Angelinos Todos reúne más de 50 canciones de artistas de Los Ángeles y busca difundir el talento musical local a través de Spotify. El Jardín Infantil y Salacuna Las Galaxias abrirá el 24 de agosto en Hualqui, con 48 cupos y atención para niños y niñas desde los 84 días hasta los 4 años y 11 meses. Un día como hoy, 12 de agosto, pero de 1964, nace Mark Knopfler, aunque algunas fuentes consignan fechas distintas para distintos acontecimientos relacionados con el artista. Knopfler es uno de los grandes nombres de la música británica y fundador de Dire Straits. Su trabajo marcó profundamente el rock de las décadas de 1970 y 1980. Estas y otras informaciones las puedes encontrar en el portal bionoticias.cl. 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
1: 10 de la mañana, 2 minutos.
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0: 10 de la mañana, 14 minutos.
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1: 10 de la mañana, 30 minutos.
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0: hídrica en Chile persiste, pese a la importante recuperación de los embalses tras las lluvias de julio. En poco más de un mes, los 25 embalses monitoreados por la Dirección General de Aguas aumentaron sus reservas en casi 2.500 millones de metros cúbicos. Sin embargo, la recuperación sigue siendo desigual y todavía no permite revertir los efectos de años de sequía y uso intensivo del agua. El académico de la Universidad de Talca, Roberto Pizarro Tapia, destacó que algunos embalses registraron importantes aumentos. En el Maule, por ejemplo, las reservas pasaron de cerca de un 39% a más de un 65% de capacidad. El experto explicó además que liberar agua de algunos embalses, como ocurrió en Rapel, no significa desperdiciarla, sino generar espacio para nuevas crecidas y reducir riesgos. Finalmente, Pizarro llamó a aprovechar esta mayor disponibilidad para recuperar las cuencas y reducir los déficits hídricos, recordando que ríos, suelos y acuíferos también necesitan tiempo para recuperarse.
1: 10 de la mañana, 43 minutos.
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Hola, ¿qué tal amigos de RadioVioleta.cl? Bienvenidos a nuestro viaje diario por el túnel del tiempo musical. Hoy es 12 de agosto y la historia de las melodías que marcan tu vida está más viva que nunca. Prepárense, porque en los próximos minutos vamos a encender los amplificadores. Quédense sintonizados, suban el volumen y disfruten con nosotros. Arrancamos nuestras efemérides musicales aquí en RadioVioleta.cl. 1949. Nace en Glasgow, Escocia, el virtuoso guitarrista, cantante y compositor Mark Knopfler, célebre líder y fundador de la mítica banda Dire Straits. Marcó una época de oro en el rock gracias a su inconfundible y limpia técnica para tocar la guitarra sin usar púa, además de su voz profunda y melancólica que dio vida a verdaderos himnos globales. Un 12 de agosto de 1954 nace en Missouri el genio estadounidense de la guitarra de jazz y fusión, Pat Metheny, uno de los guitarristas más galardonados y revolucionarios de la música contemporánea. Líder del Pat Metheny Group, integró como nadie la experimentación tecnológica, los sintetizadores y la raíz acústica, influyendo de manera transversal tanto en el jazz como en el rock progresivo mundial. En 1992, los rumbos del rock en español cambian con el lanzamiento del disco Café Tacuba. La banda mexicana originaria de Satélite irrumpió con fuerza en la escena latina, fusionando de manera irreverente el rock alternativo, el punk, el ska y la música folclórica regional de su país. Con letras cargadas de identidad urbana, marcaron el inicio de una de las carreras más vanguardistas del continente.

Seguimos en México. Molotov revoluciona el continente con ¿Dónde jugarán las niñas? La banda mexicana Molotov publica su explosivo controversial disco debut, un álbum fundamental del rock urbano latinoamericano.

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1: 10 de la mañana, 50 minutos.

0: 10 de la mañana, 57 minutos.
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2: 11 de la mañana, un minuto.
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0: 11 de la mañana, 7 minutos.
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0: 11 de la mañana, 18 minutos.
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0: 11 de la mañana, 25 minutos.
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1: 11 de la mañana, 32 minutos.
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Mucho más que alimento, la lactancia materna entrega importantes beneficios tanto para el bebé como para la madre. Durante la Semana Mundial de la Lactancia Materna, que se conmemora del 1 al 7 de agosto, especialistas destacan que la leche materna aporta nutrientes y anticuerpos que ayudan a proteger al recién nacido frente a infecciones, además de favorecer su crecimiento, desarrollo y seguridad emocional. Para la madre, la lactancia contribuye a la recuperación después del parto, favorece la contracción del útero y se relaciona con un menor riesgo de cáncer de mama y ovario. También fortalece el vínculo con el hijo.

0: y puede disminuir el riesgo de depresión posparto. Sin embargo, amamantar no siempre es fácil. Dolor, grietas, dificultades en el acople, cansancio o dudas sobre la alimentación son situaciones frecuentes. Por eso, los especialistas recomiendan pedir ayuda oportunamente. Si el bebé no aumenta de peso, está muy somnoliento o queda insatisfecho después de las tomas, o si la madre presenta dolor, enrojecimiento o fiebre, es importante consultar. Cada experiencia de lactancia es diferente y necesita acompañamiento y apoyo.
1: 11 de la mañana, 43 minutos.

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1: 12 horas.
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0: 12 horas, 20 minutos. Si hoy estás de cumpleaños, queremos saludarte y desearte que tengas un muy buen día. Y nuestro regalo es musical. Queremos presentarte la canción que fue número uno un día como hoy, el día que tú naciste.
1: Si naciste un 12 de agosto, como hoy, pero de 1989, el número uno en la música era Right Here Waiting, de Richard Marx. Que lo disfrutes. Es nuestro regalo de cumpleaños.

0: ¡Felicidades! Hemos recordado tu cumpleaños con la canción que fue número uno cuando tú naciste. Mañana celebraremos con otra canción a quien estará celebrando un año más de vida en RadioVioleta.cl.
1: 12 horas, 25 minutos.
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1: 12 horas, 30 minutos.
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0: El rápido avance de la inteligencia artificial está generando un nuevo desafío para la industria tecnológica. Mantener fríos los centros de datos donde operan los potentes procesadores que hacen funcionar estas herramientas. A mayor capacidad de cálculo, mayor es el calor que producen los equipos, por lo que el enfriamiento se ha convertido en un factor clave. Frente a esta realidad, empresas como Vertiv anunciaron millonarias inversiones para ampliar su capacidad de fabricar sistemas de refrigeración y desarrollar nuevas tecnologías de enfriamiento líquido, más eficientes para los centros de datos del futuro. Especialistas advierten que hoy no basta con crear procesadores más potentes. También es fundamental garantizar que funcionen de manera segura, eficiente y sin interrupciones para sostener el crecimiento de la inteligencia artificial.
1: 12 horas, 43 minutos. ¡Ah!

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0: 12 horas, 49 minutos.
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0: 12 horas, 57 minutos.
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1: ¿Qué tal? ¿Cómo le va? Gusto de saludarle. Muy bienvenidas y bienvenidos al presente Boletín Informativo en esta jornada de día miércoles 12 de agosto. Día número 224 de lo que va transcurrido de este año 2026. Estamos por acá saludándoles a través de los micrófonos del Boletín Informativo, gracias a la gentileza de una red de emisoras que la integra Radio Andalien, Radio Doña Bárbara, Radio Alto Bío Bío, Radio Violeta.cl y Bomberos Santa Bárbara.cl. Todos unidos simultáneamente en este momento para llevar las informaciones a las comunas de Concepción, Talcahuano, Quillón en la región de Ñuble, Santa Bárbara, Quilaco y alrededores, Alto Bío Bío y la ciudad de Los Ángeles. Soy el abogado y comunicador radial Carlos Alexis Cuevas Gatica, que les saluda y les invita a compartir el presente boletín informativo en esta jornada de día miércoles 12 de agosto.
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1: Damos comienzo con nuestra revisión informativa con hechos del ámbito nacional aquí en el Boletín Informativo en este día miércoles 12 de agosto.
2: Padre Las Casas, región de la Araucanía, cae en Padre Las Casas, delincuente que robó y abusó de mujer en Metrenco. En una iglesia del sector urbano de Padre Las Casas, región de la Araucanía, fue encontrado el delincuente que en la noche de este domingo recién pasado ingresó a un hogar en Metrenco, robó y atacó sexualmente a una mujer en el domicilio. Detectives de la Brigada Investigadora de Delitos Sexuales, BRISEX, Temuco, luego de realizar diversos análisis de cámaras y entrevistarse con algunas personas, pudieron dar con el acusado, que además aún portaba el celular robado de la víctima. Por instrucción de la Fiscalía de Temuco, el imputado fue puesto a disposición del Juzgado de Garantía de Temuco para el correspondiente control de detención y formalización de cargos.
3: Arica, PDI Arica recuperó especies sustraídas a cadetes de Deportes La Serena. Detectives de la Brigada Investigadora de Robos de la PDI de Arica incautaron numerosas especies pertenecientes a la serie sub-13 de Deportes La Serena, las que habían sido sustraídas desde el bus de la delegación deportiva en los últimos días. El trabajo de esta brigada especializada permitió, además de incautar lo sustraído, detener a dos imputados, ambos de nacionalidad chilena, por los delitos de hurto y receptación. La PDI de la ciudad de Arica tomó conocimiento, a través de una denuncia, de la sustracción de equipos deportivos de propiedad del Club Deportes La Serena, específicamente de la División Sub-13, y que mientras ellos realizaban sus actividades, terceros aprovecharon para poder sustraer desde el equipaje del bus de transporte las especies denunciadas. Con estos antecedentes, los detectives generaron un trabajo de sitio de suceso, logrando la ubicación tanto del autor del hecho criminal denunciado, como asimismo la recuperación de las especies, indicó el subprefecto Marcos Rojas, jefe de la Biro de la PDI Arica. Entre lo recuperado, se encuentran camisetas tanto de juego como de entrenamiento, balones y otros elementos, avaluados en aproximadamente 2 millones de pesos. Por instrucción de la Fiscalía de Arica, los imputados fueron puestos a disposición del Juzgado de Garantía para su respectivo control de detención y formalización de cargos.
1: Día miércoles 12 de agosto, Día Internacional de la Juventud. Día Internacional de la Juventud, constituido por las Naciones Unidas en el año 1999, para honrar la fuerza de los jóvenes en la era moderna, para su desarrollo en el ámbito social, educacional, estudiantil, en ámbito mundial. Bien por los jóvenes, Día Internacional de la Juventud. Además, es el día Mundial de los Elefantes. Así es, Día Mundial de los Elefantes. Importante poder hacer conciencia también para la preservación y cuidado y respeto de esta especie. Día Mundial de los Elefantes. El día miércoles 12 de agosto. Por acá estamos a través del boletín informativo en una red informativa unida simultáneamente en la región del Biobío para llevar las informaciones en este día miércoles 12 de agosto.
2: Valdivia. Detienen a sujeto que mantenía chaleco balístico y distintivos falsificados de la PDI en Valdivia. Un hombre de 20 años fue detenido en un operativo encabezado por la Brigada de Investigaciones Policiales Especiales, BIPE, Antisecuestros de Valdivia, luego de que una investigación permitirá establecer que mantenía en su poder elementos falsificados de la Policía de Investigaciones, PDI, además de equipamiento táctico que simulaba ser de uso institucional. Las diligencias desarrolladas no solamente en Valdivia, sino que además en coordinación con la Fiscalía, culminaron con una orden judicial de entrada y registro en un domicilio ubicado en la comuna de San Bernardo, en la región metropolitana, hecho significativo que está en investigación por la distancia entre ambas localidades, por lo que se presume la participación de alguna red criminal dedicada a estos hechos. Durante el procedimiento, los detectives incautaron un chaleco balístico con identificación de la PDI, diversos parches institucionales falsificados y grilletes de seguridad, elementos que, según la policía, podrían ser utilizados para suplantar a funcionarios policiales o inducir a error a la ciudadanía. En forma paralela, la PDI realizó un segundo allanamiento en un inmueble de la comuna de Mariquina, donde fueron encontrados una réplica de casco antibalas, una muslera táctica, un rifle de airsoft y una réplica metálica de una pistola de fogueo. Todas las especies fueron incautadas y serán sometidas a peritajes para determinar su origen y establecer si habrían sido utilizadas en la comisión de algún delito. Desde la Policía de Investigaciones, señalaron que este procedimiento busca prevenir el uso ilegal de distintivos y equipamiento institucional, advirtiendo que este tipo de elementos puede ser empleado para aparentar una falsa calidad de funcionario policial y facilitar engaños o ilícitos. El detenido quedó a disposición del Ministerio Público y fue presentado ante el tribunal para su correspondiente control de detención y formalización de cargos.
3: Santiago, carabinero oriundo de Purén, queda grave tras ser atropellado por camión robado durante persecución en Lo Espejo, Santiago. Un funcionario de carabineros resultó gravemente herido la madrugada de este martes tras ser atropellado por un camión con encargo vigente por robo, en medio de una persecución policial desarrollada en la comuna de Lo Espejo, en la región metropolitana. El hecho ocurrió pasadas las 3 horas, cuando personal policial intentó fiscalizar un vehículo de carga en calle Clotario Blest, en el marco del plan Calle Sin Violencia. Sin embargo, el conductor hizo caso omiso a la instrucción de detenerse e inició una fuga, dando origen a un seguimiento por distintas calles del sector. La persecución culminó en la intersección de Guanajuato con Guadalajara, donde un carabinero intentó bloquear el paso del camión. No obstante, el conductor continuó su marcha y embistió al funcionario, aprisionándolo contra un vehículo policial y provocándole graves lesiones en ambas piernas. El uniformado, identificado como el cabo segundo Víctor Boasier Barahona, de 24 años, oriundo de la comuna de Purén, fue trasladado de urgencia al Hospital de Carabineros, donde permanece internado en estado grave, aunque fuera de riesgo vital. El teniente coronel y subdirector médico del recinto asistencial, Rodolfo del Valle, informó que el funcionario presenta fractura de fémur izquierdo, fractura expuesta de tibia izquierda y un desforramiento de la piel en la zona posterior de la rodilla derecha, lesiones que requirieron una intervención quirúrgica y que demandarán un proceso de rehabilitación de varios meses. Tras el atropello, el seguimiento policial continuó hasta lograr ubicar el camión, el cual fue encontrado abandonado en el sector conocido como Barrio Chino de Lo Espejo. Su conductor escapó a pie y, hasta el cierre de esta edición, permanece prófugo. El jefe de Zona Metropolitana de Carabineros, General Inspector Manuel Cifuentes, señaló que el OS-9 desarrolla intensas diligencias para dar con el responsable, indicando que el vehículo mantenía encargo por robo desde el 20 de julio y circulaba con patentes correspondientes a otro camión. Además, confirmó que el vehículo transportaba caballos y vacunos, agregando que la acción del conductor al embestir al funcionario constituye, a juicio de la institución, una conducta de carácter homicida, por lo que hizo un llamado a que el responsable se entregue a la justicia.
1: Miércoles 12 de agosto, por acá estamos en el boletín informativo en la región del Biobío, a través de una red informativa que nos permite poder llevar las informaciones a las comunas de Concepción, Talcahuano, Quillón, en la región de Ñuble, Santa Bárbara, Quilaco y alrededores, Alto Biobío y la ciudad de Los Ángeles. Oiga, ¿a usted le gusta el disco vinilo? ¿La música así en formato disco vinilo? ¿Por qué le pregunto esto? Porque hoy es el Día Internacional del Disco Vinilo. Romántico, claro. Me refiero no a la música romántica, sino que me refiero que el hecho es romántico, porque hoy día, frente a tanta digitalización, hay gente que colecciona los discos vinilo. Incluso la industria musical en estos tiempos, a pesar de esta era digital, ha vuelto a comercializar música en formato de disco vinilo. Hay distintos géneros musicales que se comercializan en ese formato del disco vinilo, no en CD, no en cassette, no en pendrive, no en plataformas de descarga, sino que a través del disco vinilo. Y hoy es el Día Internacional del Disco Vinilo. Además, es el Día Mundial de la Caligrafía. Hay gente que escribe muy bonito y hay gente que no escribe muy bien. Siempre se dice de la letra de doctor. No sé si todos los doctores escribirán así medio enredado, pero hoy es el Día Mundial de la Caligrafía. Es el arte de escribir, la caligrafía. Muy bien, pues. Hoy, miércoles 12 de agosto, estamos por acá en el boletín informativo.
2: San Antonio. Gigantesco buque de Vega Grande llega a Chile con 1918 vehículos eléctricos e híbridos. Un verdadero estacionamiento flotante llegó a Chile. El BY de Changzhou, buque de casi 200 metros de largo y 38 metros de ancho, el que arribó al puerto de San Antonio con un cargamento de 1918 vehículos BY de destinados al mercado nacional. La nave, con capacidad para transportar hasta 7.000 automóviles, es propiedad de la fabricante china BY de y marca un hito. Es la primera vez que un fabricante chino de automóviles utiliza un buque propio para desembarcar vehículos en Chile. El desembarco comenzó este martes luego de que las condiciones climáticas obligaran a esperar para realizar la operación con mayor seguridad. Según la compañía, se trata del mayor cargamento de vehículos de nuevas energías recibido en Chile en una sola operación marítima, considerando unidades 100% eléctricas e híbridas enchufables. La llegada forma parte de una estrategia de expansión de BYD en Latinoamérica. La empresa proyecta que más de 3.500 vehículos lleguen al mercado chileno durante agosto y espera superar las 10.000 unidades hacia fines de 2026. Chile se consolida así como uno de los mercados relevantes para la expansión de la electromovilidad en la región.
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1: Somos el Boletín Informativo en esta jornada de día miércoles 12 de agosto, día número 224. De lo que va transcurrido este año 2026. Anoche empató la Católica, claro, empató la Católica a uno, lo que le permite poder dejar la llave abierta para definir, claro, quién va a pasar a la siguiente fase en cuanto a la Copa Libertadores de América. Ese próximo partido será el día martes, próximo martes, en San Carlos de Apoquindo, a eso de las 8:30 de la noche, claro. Así que bien, San Pedro por ahí se matriculó con el gol de la Católica, goleador, el Toro San Pedro, por supuesto. Así que las felicitaciones para los cruzados por ese buen empate rescatado en tierras argentinas, un partido bastante entretenido anoche. No sé si usted tuvo la oportunidad de verlo a través de la televisión, la Universidad Católica, que se trae un importante empate, esto en el marco de los octavos final de la Copa Libertadores de América. Así que ojalá le vaya bien a la Católica, con un golcito pasa a la siguiente fase. El empate obligaría a irse a penales y ahí eso ya es una lotería. No, yo creo que la Católica tiene que asegurar la llave acá, ¿cierto? Este es un importante empate que le permite poder dejar la llave abierta, están en igualdad de condiciones, y acá la Católica en Santiago se hace fuerte, por supuesto que sí. Eso será el próximo martes, entonces a las 8:30. Estamos por acá en el boletín informativo en este día miércoles, ¿sí? Miércoles 12 de agosto. Nos vamos a la revisión de las noticias que tienen que ver con nuestra región del Biobío aquí en el boletín informativo en este día miércoles 12 de agosto.
2: Concepción. Carabineros del OS-7 Concepción, junto a la Fiscalía Regional del Biobío, desbarataron una estructura dedicada al tráfico de drogas en Coronel, liderada por una mujer conocida como la Guarén. La investigación permitió interceptarla mientras distribuía sustancias ilícitas y posteriormente allanar tres inmuebles en las poblaciones O'Higgins, Galilea y Villa Bicentenario, con apoyo del GOPE y la sección Centauro. El operativo dejó tres personas detenidas, todas de nacionalidad chilena, quienes quedaron en prisión preventiva tras ser formalizadas por infracción a las leyes de drogas y de control de armas. Se incautaron más de 9.000 dosis de droga, entre pasta base y marihuana, además de una escopeta, 12 cartuchos, un vehículo y dinero en efectivo.
3: Los Ángeles. Autoridades y gremios del transporte público de Los Ángeles sostuvieron reuniones de trabajo para abordar mejoras en los recorridos, modernización del sistema, terminales, subsidios, procesos de chatarrización y el perímetro de exclusión. También se revisaron alternativas para mejorar la conectividad de la comuna. Con representantes de los taxis colectivos se analizaron nuevos trazados y posibles desvíos ante un eventual cierre del puente Quilque. Además, se abordó la postulación al Fondo Renueva tu Colectivo, destinado a apoyar la renovación de vehículos. Las gestiones buscan avanzar en soluciones que permitan fortalecer el transporte y facilitar los desplazamientos de los habitantes de Los Ángeles.
1: En la comuna de Quillón, región de Ñuble, donde nos sintonizan a través de las ondas de la radio Andalien, la información dice que la policía y personal de la seguridad pública busca intensamente a 12 personas de sexo masculino quienes habrían perpetrado un robo en un local comercial ubicado en la calle 18 de septiembre con Paulino Flores, a una cuadra de la comuna de Quillón. Los individuos, según la información disponible, dice que habrían sustraído un computador y otras especies para luego darse a la fuga. La policía busca intensamente a estos sujetos, ya que también presuntamente se les relaciona con algunas estafas realizadas en la jornada de ayer tarde en zonas rurales de la misma comuna. Hablamos de la localidad de Quillón, en la región de Ñuble, donde hay dos delincuentes que están siendo ampliamente buscados por la policía por perpetrar un robo en un local comercial ubicado ahí en la calle 18 de septiembre con Paulino Flores, a una cuadra de la Plaza de Armas de Quillón, región de Ñuble.
2: Los Ángeles. Más de 50 canciones de artistas de Los Ángeles forman parte de la playlist de Spotify Angelinos Todos, iniciativa creada por el músico local Miguel Rivera para difundir el talento musical de la comuna. La selección comenzó con 20 proyectos y actualmente reúne a más de 40, con un número creciente de reproducciones y nuevos artistas que se siguen incorporando. La iniciativa busca acercar al público a músicos locales y demostrar el nivel que ha alcanzado la creación musical angelina. Su impulsor también destacó la baja presencia de mujeres en la selección y manifestó su interés en aumentar su participación, con el objetivo de que las bandas femeninas representen al menos la mitad de la playlist.
3: Hualqui, región del Biobío. El Jardín Infantil y Sala Cuna Las Galaxias abrirá sus puertas el próximo 24 de agosto en Hualqui, convirtiéndose en el primer establecimiento clásico de administración directa de Junji en la comuna. Ubicado en calle Tegualda, contará con 48 cupos, 20 para sala cuna y 28 para nivel medio. El recinto atenderá a niños y niñas desde los 84 días hasta los 4 años y 11 meses y dispone de calefacción, aire acondicionado y un equipo educativo multidisciplinario. Autoridades destacaron que la nueva infraestructura permitirá ampliar la cobertura de educación parvularia y generar nuevas oportunidades para las familias de Hualqui y sectores cercanos.
1: El boletín informativo en el aire en este día miércoles 12 de agosto, día número 224 de lo que va transcurrido de este año 2026. Estamos al aire a través de las ondas de Radio Andalien, Radio Doña Bárbara, Radio Alto Bio Bio, Radio Violeta.cl y Bomberos Santa Bárbara. .cl. El boletín informativo en este día miércoles 12 de agosto.
2: Región del Biobío. El Ministerio del Medio Ambiente lanzó a la Región del Biobío la campaña 100 años, 100 acciones por la naturaleza, iniciativa que busca impulsar actividades de protección y concientización ambiental en todo el país, en el marco del centenario del Parque Nacional Vicente Pérez Rosales. En la región, la campaña incluyó la firma de un convenio del Fondo de Protección Ambiental para fortalecer la conservación del Cerro Amarillo de Concepción y una jornada educativa en la península de Hualpén destinada a proteger el Queule. El Cerro Amarillo destaca por su valor geológico y patrimonial, además de albergar fósiles marinos de unos 31 millones de años, y actualmente es objeto de acciones comunitarias para su recuperación.
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1: En cuanto a los indicadores económicos, para la presente jornada de día miércoles 12 de agosto, la Tesorería General de la República nos dice que la unidad de fomento tiene un valor de 40.848 pesos con 74 centavos. 40.848 pesos con 74 centavos. Mientras que la unidad tributaria mensual correspondiente al mes de agosto tiene un valor de 71.649 pesos. Reitero, 71.649 pesos.
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1: Muy bien, damas y caballeros, muchas gracias por habernos acompañado en el presente Boletín Informativo en esta jornada de día miércoles 12 de agosto. Día número 224 de lo que va transcurrido de este año 2026. Muchas gracias a nuestra red informativa, Radio Andalien, Radio Doña Bárbara, Radio Alto Bio Bio, Radio Violeta.cl y Bomberos Santa Bárbara.cl. En este Día Internacional de la Juventud, además es el Día Internacional del Disco Vinilo. Además, es el Día Mundial del Elefante y es el Día Mundial de la Caligrafía. Harto para celebrar en el día de hoy, miércoles 12 de agosto. Recordar que el Boletín Informativo tiene un espacio para poder difundir, promocionar su negocio, su emprendimiento. Por lo tanto, si usted desea ampliar sus ventas y poder llegar a una amplia cobertura radial, recuerde lo que estamos en Concepción, Talcahuano, Quillón, Santa Bárbara, Quilaco, Alto Biobío, estamos en Los Ángeles, estamos en internet, frecuencia modulada, son 7 señales de radio que se unen simultáneamente. Por lo tanto, aquí hay una estupenda vitrina, una estupenda tribuna para usted para poder mencionar su emprendimiento, su negocio, si usted así lo quisiera. Nos vamos, claro que sí, muchas gracias a nuestra red informativa. Siga en sintonía de la radio, porque la radio le acompaña. Así es, la radio es mágica, la radio es especial, es cercanía. Le entretiene, buena música, buena programación, conversación, entrevista y esas cosas. Soy el abogado y comunicador radial Carlos Alexis Cuevas Gatica, o Carlos Alexis, si usted así lo prefiere, invitándoles que podamos reunirnos en una próxima edición informativa. Muchas gracias.
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5: 13 horas, 26 minutos.
6: 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Para las cosas grandes y arduas se necesitan combinación sosegada, voluntad decidida, acción vigorosa, cabeza de hielo, corazón de fuego y mano de hierro. Jaime Balmes.

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1: 13 horas, 30 minutos.
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1: 13 horas, 49 minutos.

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1: 14 horas.
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0: 14 horas, 19 minutos.
1: 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Morris Albert, nacido en Sao Paulo, es un cantante y compositor brasileño. Es de ascendencia alemana, famoso por su canción Hits de 1975, Feelings. Feelings vendió más de 300.000 copias y alcanzó el número 45 en la lista de los mejores 100 en la revista Billboard en 1975. Feelings también fue grabada e interpretada por varios artistas como Nina Simone, Frank Sinatra, Elvis Presley, José José, Johnny Mathis, entre otros. Feelings es una canción para no olvidar en radiovioleta.cl.

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2: 14 horas, 30 minutos.
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0: 14 horas, 38 minutos.
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0: Investigadores de la Universidad de Concepción lograron un importante avance científico al desarrollar una enzima natural obtenida de la microalga espirulina, capaz de reparar el daño en el ADN provocado por la radiación ultravioleta. El estudio, denominado CyanoRepair, demostró que esta enzima, conocida como fotoliasa, puede reducir hasta en un 70% las lesiones celulares causadas por la exposición al sol, uno de los principales factores asociados al envejecimiento prematuro y al cáncer de piel. Para potenciar su producción, los científicos utilizaron un innovador sistema de cultivo con luces LED, logrando aumentar casi 9 veces la actividad de la enzima respecto de estándares comerciales. Este desarrollo abre la puerta a la fabricación de cremas y productos fotoprotectores de origen chileno, que no solo protejan la piel de los rayos UV, sino que también ayuden a reparar el daño celular. Además, la investigación fortalece la colaboración internacional y el potencial de la biotecnología desarrollada en la región del Biobío.
1: 14 horas, 43 minutos.

14 horas, 56 minutos. 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
4: 15 horas.
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0: 15:12.
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1: 15 horas, 31 minutos.
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La nanotecnología, una ciencia que trabaja con materiales miles de veces más pequeños que el grosor de un cabello humano, está abriendo nuevas posibilidades para el tratamiento del cáncer. Expertos reunidos en Pro Nano Maule 2026, realizado en la Universidad de Talca, destacaron que la nanomedicina busca desarrollar terapias más precisas, capaces de atacar directamente las células tumorales y reducir los efectos secundarios de la quimioterapia. Los especialistas explicaron que el uso de nanopartículas también ofrece avances en el desarrollo de vacunas, la detección temprana de enfermedades neurológicas y nuevos tratamientos para patologías cardiovasculares. Además, el encuentro reunió a docentes de enseñanza media, quienes participaron en talleres y actividades prácticas para llevar estos conocimientos a las salas de clases, acercando la ciencia y la innovación a las nuevas generaciones.

0: 15 horas, 50 minutos.
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1: 16 horas, un minuto.
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1: Robbie Williams vuelve a Chile este 2026. El cantante Robbie Williams regresará a Chile este 2026 de la mano de su nuevo álbum Britpop. El músico británico, que ha conseguido el número uno en Reino Unido con su último lanzamiento, se presentará el 27 de septiembre en el Estadio Bicentenario de la Florida. Este espectáculo marcará su cuarta visita al país. La primera fue en 2004. Dos años más tarde, regresó para ofrecer un concierto en el Estadio Nacional. Robbie Williams en Chile, 27 de septiembre en el Estadio Bicentenario de la Florida. Las entradas estarán disponibles a través de Ticketmaster. 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

16 horas, 20 minutos. 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
6: 16 horas, 30 minutos.
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0: 16 horas, 39 minutos.
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0: 16 horas, 43 minutos.
1: Investigadores de la Universidad de Concepción lograron un importante avance científico al desarrollar una enzima natural obtenida de la microalga espirulina, capaz de reparar el daño en el ADN provocado por la radiación ultravioleta. El estudio, denominado CyanoRepair, demostró que esta enzima, conocida como fotoliasa, puede reducir hasta en un 70% las lesiones celulares causadas por la exposición al sol, uno de los principales factores asociados al envejecimiento prematuro y al cáncer de piel. Para potenciar su producción, los científicos utilizaron un innovador sistema de cultivo con luces LED, logrando aumentar casi 9 veces la actividad de la enzima respecto de estándares comerciales. Este desarrollo abre la puerta a la fabricación de cremas y productos fotoprotectores de origen chileno, que no solo protejan la piel de los rayos UV, sino que también ayuden a reparar el daño celular. Además, la investigación fortalece la colaboración internacional y el potencial de la biotecnología desarrollada en la región del Biobío.
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1: Si naciste un 12 de agosto como hoy, pero de 1980, esta era la canción más escuchada en este día. La Quiero a Morir, de Francis Cabrel. Que la disfrutes. Es nuestro regalo de cumpleaños.

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0: 16 horas, 56 minutos.
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1: 17 horas.
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0: 17 horas, 8 minutos.
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0: 17 horas, 18 minutos.
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1: 17 horas, 30 minutos.
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Hola, ¿qué tal amigos de RadioVioleta.cl? Bienvenidos a nuestro viaje diario por el túnel del tiempo musical. Hoy es 12 de agosto y la historia de las melodías que marcan tu vida está más viva que nunca. Prepárense, porque en los próximos minutos vamos a encender los amplificadores. Quédense sintonizados, suban el volumen y disfruten con nosotros. Arrancamos nuestras efemérides musicales aquí en RadioVioleta.cl. 1949. Nace en Glasgow, Escocia, el virtuoso guitarrista, cantante y compositor Mark Knopfler, célebre líder y fundador de la mítica banda Dire Straits. Marcó una época de oro en el rock gracias a su inconfundible y limpia técnica para tocar la guitarra sin usar púa, además de su voz profunda y melancólica que dio vida a verdaderos himnos globales. Un 12 de agosto de 1954 nace en Missouri el genio estadounidense de la guitarra de jazz y fusión, Pat Metheny, uno de los guitarristas más galardonados y revolucionarios de la música contemporánea. Líder del Pat Metheny Group, integró como nadie la experimentación tecnológica, los sintetizadores y la raíz acústica, influyendo de manera transversal tanto en el jazz como en el rock progresivo mundial. En 1992, los rumbos del rock en español cambian con el lanzamiento del disco Café Tacuba. La banda mexicana originaria de Satélite irrumpió con fuerza en la escena latina fusionando de manera irreverente el rock alternativo, el punk, el ska y la música folclórica regional de su país. Con letras cargadas de identidad urbana, marcaron el inicio de una de las carreras más vanguardistas del continente.

7, seguimos en México. Molotov revoluciona el continente con ¿Dónde jugarán las niñas? La banda mexicana Molotov publica su explosivo y controversial disco debut, un álbum fundamental del rock urbano latinoamericano que desafió la censura.

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2: Atención Biobío. San Pedro de la Paz vuelve a brillar en el deporte internacional. La comuna fue confirmada como sede oficial de la World Triathlon Cup 2026, evento que se realizará el 1 de noviembre y que reunirá a destacados atletas de distintos países en una de las competencias más exigentes del calendario mundial. El alcalde Juan Pablo Spoerer destacó que esta noticia no solo posiciona a la ciudad en el círculo deportivo global, sino que también impulsa el turismo, el comercio local y el orgullo de la comunidad. San Pedro de la Paz, capital del deporte al aire libre.
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1: 18 horas.
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0: 18 horas, 8 minutos.
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0: 18 horas, 12 minutos.
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4: 18:30.
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1: 19:03.
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1: 19 horas, 7 minutos.

0: 19 horas, 13 minutos.
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1: 19:31.
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0: 19 horas, 37 minutos.
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Hola, ¿qué tal amigos de RadioVioleta.cl? Bienvenidos a nuestro viaje diario por el túnel del tiempo musical. Hoy es 12 de agosto y la historia de las melodías que marcan tu vida está más viva que nunca. Prepárense, porque en los próximos minutos vamos a encender los amplificadores. Quédense sintonizados, suban el volumen y disfruten con nosotros. Arrancamos nuestras efemérides musicales aquí en RadioVioleta.cl. 1949. Nace en Glasgow, Escocia, el virtuoso guitarrista, cantante y compositor Mark Knopfler, célebre líder y fundador de la mítica banda Dire Straits. Marcó una época de oro en el rock gracias a su inconfundible y limpia técnica para tocar la guitarra sin usar púa, además de su voz profunda y melancólica que dio vida a verdaderos himnos globales. Un 12 de agosto de 1954 nace en Missouri el genio estadounidense de la guitarra de jazz y fusión, Pat Metheny, uno de los guitarristas más galardonados y revolucionarios de la música contemporánea. Líder del Pat Metheny Group, integró como nadie la experimentación tecnológica, los sintetizadores y la raíz acústica, influyendo de manera transversal tanto en el jazz como en el rock progresivo mundial.

En 1992, los rumbos del rock en español cambian con el lanzamiento del disco Café Tacuba. La banda mexicana originaria de Satélite irrumpió con fuerza en la escena latina, fusionando de manera irreverente el rock alternativo, el punk, el ska y la música folclórica regional de su país. Con letras cargadas de identidad urbana, marcaron el inicio de una de las carreras más vanguardistas del continente. En 1997 seguimos en México. Molotov revoluciona el continente con ¿Dónde jugarán las niñas? La banda mexicana Molotov publica su explosivo controversial disco debut, un álbum fundamental del rock urbano latinoamericano.

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1: 19 horas, 49 minutos.

0: 19:55.
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1: Revisamos a continuación las principales noticias registradas en la provincia, región y en el país durante las últimas horas. Les saluda Enrique Oses Quesada. El pronóstico del tiempo para el miércoles 12 de agosto, día en que saludamos a Juana Francisca. Tendremos en Los Ángeles cielo mayormente despejado con una temperatura máxima de 13 grados. Durante la noche tendremos cielo prácticamente cubierto y la temperatura mínima descenderá hasta los 0 grados. Estas son las informaciones. Fernando Ubiergo conversó con Fernando Chandía antes de su presentación en Los Ángeles y repasó sus 50 años de trayectoria, el álbum Tango 1420 y sus recuerdos familiares. Lea esta entrevista en nuestro portal bionoticias.cl y véala en nuestro canal de YouTube. Operativo del OS-7 de Carabineros y la Fiscalía del Biobío permitió detener a 3 personas en Coronel e incautar más de 9.000 dosis de droga. Autoridades y gremios del transporte de Los Ángeles abordaron mejoras en recorridos, terminales, subsidios, chatarización y alternativas ante un eventual cierre del puente Quilque. La playlist Angelinos Todos reúne más de 50 canciones de artistas de Los Ángeles y busca difundir el talento musical local a través de Spotify. El Jardín Infantil y Salacuna Las Galaxias abrirá el 24 de agosto en Hualqui, con 48 cupos y atención para niños y niñas desde los 84 días hasta los 4 años y 11 meses. Un día como hoy, 12 de agosto, pero de 1964, nace Mark Knopfler. Aunque algunas fuentes consignan fechas distintas para distintos acontecimientos relacionados con el artista, Knopfler es uno de los grandes nombres de la música británica y fundador de Dire Straits. Su trabajo marcó profundamente el rock de las décadas de 1970 y 1980. Estas y otras informaciones las puedes encontrar en el portal bionoticias.cl. 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
2: 20 horas, 2 minutos.
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1: Soledad Oneto, ¿cuáles son tus próximos proyectos? ¿Ha firmado algún contrato importante?
2: Hace unos días cerré uno de los contratos más importantes de mi vida.
1: ¿Y puedes decirnos con qué marca, empresa o sociedad?
2: Sí, claro. Cerré un trato con una nueva socia. Su nombre es